0: y luego la gran madera, el gran alero de madera que sigue ahí todo el pecho de paloma. Da ese primer alicer con las veneras, estamos otra vez con el tema de las rochas, el gran alicer con la, la inscripción inclusiva, arriba el pecho de paloma, que tiene todo el
1: polvo.
2: Árabe, árabe, árabe, hay árabe, que esa que hay ahí es Kufi, en la ciudad de Kufa, esa, de Lazo, pero luego la hay cursiva Nají, la cursiva Nají, que es cursiva española, cursiva andalucía, esta.
3: Los árabes les cuesta mucho trabajo,
2: aunque son árabes, porque son muy dialectos. Esta sí la ley, la galibailala, la galibailala, la galibailala, que es el lema de la dinastía. Pero eso si vinieran árabes...
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5: I am not alone. My garden is such a wonder that there is no other view for the eyes. The ground looks like glass, and whoever sees it thinks it a terrible sea and gets really frightened.
6: Este edificio estuvo muy abandonado hasta el siglo XIX. La Alhambra, como es un edificio tan romántico, porque es un edificio para el amor.
7: Por favor, para asomarse al patio de los leones, ¿por dónde es?
8: Venga, que queda mejor todo el cuadro. Desde arriba, abajo hasta los leones. Vas cuidando así todo por ahí. Y nos coges los leones.
9: Ah, tallados en el borde exterior de la taza, compuestos por visir y poeta y...
10: Sin embargo, está escrito, todo eso son versos y cosas, historias, lo que pasa que nunca...
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5: And these pearls of transparent clarity that decorate the rim of the fountain with a ring of moisture. This liquid silver that slides among jewels that cannot be compared to their white, clear beauty. The view becomes blurred. Where does it flow? Perhaps it is marble. Or is it water? Perhaps you don't see how the water runs along the edges and is hidden in the drains thereafter. The fountain is like a lover whose eyelids are full of tears, but who hides them so that they will not reveal him. I am a garden adorned with beauty. You will understand my being if you look at my beauty.
11: ¿Cómo?
8: No, si aquí no sale flash, hay claridad suficiente.
1: Look up.

0: consultants here in the massage room. Yes, you can see the upper gallery of the massage room. You like solo. The massage room, yes.
1: Well, de todo, todo era la zona donde se colocaban los músicos para meditar mientras se dedicaba el baño. Pues abajo en la zona de los baños. Yo voy a ir a los músicos de la antigua. ¿Está claro? Y es que una tienda se acaba los
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3: My water is composed of joined pearls, running and diaphanous. I don't disappear for even a minute from your view. It could be said that I and the water I hold are like ice, one part of which is melted, the other part not.
4: No, esta es la galería de los músicos, la galería alta del baño, de la sala de las camas, la sala de reposo, de los baños reales, una de las galerías de los músicos ciegos.
5: No te preocupes que está enfocada dentro de lo que da la cámara, porque no tiene...
6: Arem. ¿Quién es el propietario de este baño? El sultán. Cama, ¿dónde es un lugar en el que hay muchas camas?
3: The vase that I hold looks like a devout person praying fervently in the mosque.